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Ni entendu Manitas de Gata. Jamais vu les beaux tableaux du Prado. Velázquez, El Greco, connais.

recuperando ahí la nieve y rezando por su calor, por su aliento.